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0: Ya con 23 minutos, damas y caballeros, continuamos con mucha más música a través de la frecuencia de La Raza 100.3. Escuchamos esto a cargo de Luis Mejía y esto llamado Desde Que Te Tengo. Y nos vamos a ir con mucha más música. Llegamos con algo de Master Cumbia y esto llamado Bye. Además, Bronco junto a Julieta Venegas. Adoro. Te recuerdo el mensaje 241-114-9821 para hacer de este Sabbath Drink el Sabbath Drink perfecto, previo precisamente a lo que será, pues, un gran partido el día de mañana. Hemos visto por ahí a través de redes sociales que ya la raza anda, pues, expectante, ¿verdad? Esperando también precisamente este momento. Y ya hay quienes también le están apostando mucho al equipo de fútbol mexicano, ¿no? Así que bueno, pues vamos a ver qué show, vamos a ver qué tal nos trata este fin de semana, porque sí que se pone muy interesante, así que vamos a ponerle mucho sabor a través de la frecuencia correcta en La Raza 100.3. Recuerda el mensaje 241-114-9821. Vámonos con más música a través de La Raza 100.3, donde te acompaña
1: El Colibrí.

0: Gracias, mi amor. Gracias, gracias, gracias. Aplauso fuerte a Julieta, bella.
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0: 6 de la tarde, ya con 41 minutos. Continuamos con mucha más música a través de la frecuencia de La Raza 100.3, conectando generaciones. Acabamos de escuchar esto a cargo de Genaro Guerrero, Tan Pequeña para Amar. Y nos vamos a ir con algo de Marc Anthony y esto llamado Ahora Quién. Recuerda tu mensaje 241-114-9821 para que tú me digas qué más se va a escuchar en esa excelente, excelente tarde de Sabbath Drink para ponerle más ritmo y más sabor como se debe a este fin de semana. Ya de repente pasaron 4 días de este séptimo del 2026 y poco a poco estamos llegando un poco más adelante de este ombligo del 2026. Así que vamos a ver qué tal nos trata este mes de julio y esperemos que este primer fin de semana de ese séptimo sea muy, muy bueno para todos ustedes. Así que vámonos de ahora con más música y recuerda tu mensaje 241-114-9821. Sigue esa frecuencia correcta a través de La Raza 100.3, donde te acompaña
1: El Colibrí Martínez.
0: Las 6:43.

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7 de la noche, ya con 14 minutos, damas y caballeros. Continuamos con mucha más música a través de la frecuencia de La Raza 100.3, conectando generaciones. Acabamos de escuchar esto a cargo de Ángel Aguilar y este llamado No Quiero Hablar. Y además, Frankie Ruiz, tú con él. Nos vamos a ir con mucha más música. Llegamos con algo de banda MS y esto llamado Mi Mayor Anhelo. Pasaremos con mucha más música. 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Salimos de FM Centro 100.3, conectando generaciones, y llegamos al Parque Andén. 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Dicho esto, pasamos con más música. Llegamos con banda MS, Mi Mayor Anhelo y mucha más. A través de La Raza 100.3, conectando generaciones.

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Las 7 de la noche ya con 30 minutos, continuamos con más éxitos a través de la frecuencia de La Raza 100.3, conectando generaciones. Acabamos de escuchar esto a cargo de Black Power y esto llamado Infiel, y además llegamos con algo de Carmen de León y esto llamado Bésame Bonito. Recuerda el mensaje 241-114-9821, porque en punto de las 8 de la noche llegamos con Las Románticas para La Raza 100.3. Ahí nos vamos a poner muy románticos, muy íntimos, y a ver qué sale del ronco pecho de La Raza 100.3. Mientras tanto, sigamos con los éxitos a través de FM Centro 100.3, donde te acompaña... El

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7 de la noche ya con 41 minutos. Continuamos con mucha más música a través de la frecuencia de la raza 100.3. Mentira, 43 minutos. Continuamos con mucha más música y llegamos con algo de Espinoza Paz y eso llamado Explicación Real. Y nos vamos con algo de Cañaveral y Kalimba y eso llamado Lágrimas de Escarcha. Además, todos tus mensajes a través de WhatsApp 241-114-9821. Por ahí cuéntame qué show, qué quiere escuchar, que yo haré llegar los éxitos a donde quiera que nos ande sintonizando. Y en punto de las 8, la cosa se va a poner muy romántica en las románticas para la raza 100.3. Continuamos con los éxitos a través de la frecuencia de la raza. 100.3.

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0: Las 8 de la noche ya con 7 minutos, damas y caballeros, continuamos con mucha más música a través de la frecuencia de La Raza 100.3 en Las Románticas. Empezamos con muy buena rola, esto a cargo de La Maquinaria de Orteña y este llamado Eres Ese Algo. Pasaremos con algo de Fuerza Régida junto a Grupo Frontera y este llamado Coqueta. Y además por aquí tenemos todos tus mensajes a través de WhatsApp 241-114-9821. También llegamos con algo de La Fiera de Ojinaga y este llamado No Paras de Hacerme Feliz. Y por aquí nos dijeron rápidamente, hola amigo Colibrí, buenas noches, será... ¿Posible poner una canción de Mi Mayor Anhelo de la banda MS? Por favor, buenas noches. Perfecto, claro que sí, con mucho gusto. También pasaremos con esa rola y mucha más música de aquí precisamente hasta las 9 de la noche, porque empezamos estas complacencias románticas de La Raza 100.3. Así que escríbeme a través de WhatsApp qué más quieres escuchar al 241-114-9821. Vámonos de volar con más éxitos a través de FM Centro 100.3, donde te acompaña
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0: Las 8 de la noche ya con 23 minutos. Continuamos con mucha más música a través de la frecuencia de La Raza 100.3, conectando generaciones. Acabamos de escuchar esto a cargo de Banda MS y esto llamado Mi Mayor Anhelo. Pasaremos con mucha más música a través de tu mensaje en el WhatsApp 241-114-9821. Y dicen por acá si podríamos complacer con una canción de La Arrolladora. Con saludos para Dulce Maite, que está acabando... No es cierto, que está cenando. Acabó de llegar del trabajo. Vientos, provechito, mi estimada Dulce. Mi estimada Dulce, y bueno, pues claro que sí, con mucho gusto pasaremos con esto a cargo de La Arrolladora Banda Limón y esto llamado De Ti Exclusivo. Por aquí nos dicen... Hola, buenas noches. ¿Podrías mandar una rola de Javi y Grupo Frontera No Capea? Perfecto. Por aquí también nos dicen, buenas noches. ¿Me puedes poner la rola de Los Temerarios? La mujer que soñé para el amor de mi vida. Gracias, perfecto. Vientos, vámonos de verdad con estos éxitos y muchos más en esta hora romántica a través de La Raza 100.3. Así que recuerda tu mensaje 241-114-9821. Sígueme escribiendo a través de WhatsApp. ¿Qué más quieres escuchar en estas horas románticas? O más bien en esta hora romántica para La Raza 100.3, donde te acompaña
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Las 8 de la noche, ya con 42 minutos. Continuamos con mucha más música a través de la frecuencia de La Raza 100.3, conectando generaciones. Acabamos de escuchar esto a cargo de Julián Álvarez. Lo tienes todo y además Temerarios, La Mujer que Soñé. Nos vamos con algo de Socios del Ritmo, Amor de Internet. Y por aquí tenemos mensajes: 241-114-9821. Dice por acá si podríamos complacer con una rolita de Grupo Brindis, La Chica del Este. Perfecto. En un momentico más llegaremos con esta mega, mega rolota. Y por supuesto, recuerda tu mensaje: 241-114-9821. Porque estaremos por aquí, pues llegando con los éxitos románticos a donde quiera que nos andes sintonizando. Y por supuesto, haciendo de esta noche un poco más romántica. ¿Va que va? Vámonos de volada con más éxitos. Llegamos con esto a cargo de Socios del Ritmo, Amor de Internet y mucha más música a través de la frecuencia correcta en La Raza 100.3, donde te acompaña. 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

Las 8 de la noche ya con 53 minutos. Continuamos con mucha más música a través de la frecuencia de La Raza 100.3. Conectando Generación, escuchamos esto a cargo de Grupo Brindis y esto llamado La Chica del Este. Y por supuesto pasaremos con una rolita más ya para finalizar esa emisión de Las Románticas para La Raza 100.3. Escuchamos por aquí tus mensajes. Dice por acá, buena noche, me pueden complacer con una rolita de Juntos de Jorge Medina y Josie Cuen, y con la, bueno, con la canción Lo Hiciste Otra Vez, Vientos. Pues vamos a checar qué show, porque por aquí me acabo de buguear. Dice Juntos de Jorge Medina y Josie Cuen, pero también dice con la canción Lo Hiciste Otra Vez. Entonces una es de Jorge Medina y la otra es de Josie Cuen. Bueno, pues vamos a checar qué show, para saber qué show en esa excelente noche de Sabadrink. Y bueno, pues para checar qué es lo que quiere la raza en esta nocheciña, que definitivamente se presta para, pues, muchas cosas buenas. Eso que ni que. Y bueno, pues básicamente con esto estaríamos finalizando esta emisión de Las Románticas para la Raza 100.3. Entonces tendremos mucha más música por delante para poder, pues, estar disfrutando de una excelente noche de Sabadrink. Y bueno, pues por aquí llegaremos con esta mega mega rola de Josie Cuen junto a Jorge Medina y Estoy Llamado Lo Hiciste Otra Vez. Y por supuesto mucha más música después de las 9 de la noche, porque llegamos con muchos más trancazos musicales a través de la frecuencia correcta en FM Centro 100.3. Y bueno, pues para ello pasaremos con muchos más éxitos. Recuerda tu mensaje 241-114-9821. Pasamos con más a través de la frecuencia correcta en La Raza 100.3, donde escuchas Las Románticas para La Raza 100.3.

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Las 9 de la noche ya con 24 minutos. Damas y caballeros, continuamos con mucha más música a través de la frecuencia de La Raza 100.3, conectando generaciones. Acabamos de escuchar esto a cargo de Gerardo Coronel, el Jerry, Tutorial para Olvidar y Javi, Grupo Frontera No Capea. Nos vamos con México-Colombia y este llamado Lo Perdí Por Ti. Y un gran, gran saludo para el buen y estimado Emanuel Palma, que anda por ahí sintonizándonos, mi hermano, que llega por allá desde la tierra tapatía de vuelta a los orígenes tlaxcaltecas. Así que, mi estimado, espero que la estés pasando muy bien y, por supuesto, pues llegues por aquí con una buena dosis de algo, ¿no? Algo gaseoso, como una agüita mineral, claro, y bueno, pues tal vez con un quiz de limón, ¿no? Podría ser, porque con esto de la gripa nomás no se puede, pero en fin, damas y caballeros, pasemos con más música. Llegamos con algo de México, Colombia, Lo Perdí Por Ti, y mucha más música a través de la frecuencia correcta en La Raza 100.3, conectando generaciones.

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1: Son ya las 9 de la noche con 49 minutos, damas y caballeros. Ya tenemos por aquí más éxitos por delante. Escuchamos a cargo de Banda MS y este llamado Échame Otro Consejo. Vamos con algo de Luis Ángel el Flaco, El Tiempo No Perdona. Y además, Junior Clan, Popurrí, Perlas del Sureste. Recuerda tu mensaje 241-114-9821 y cuéntame qué más quieres escuchar en esa excelente noche de Sabbath Drink, que por cierto, pues está pasando muy, pero muy rápido. Se ve que a este mes de julio le urge hacernos llegar al domingo. Así que bueno, pasaremos con muy buenos éxitos para acompañar esta excelente noche. Así que ya sabes, si quieres ponerle un poco más de sazón al asunto, si quieres ponerle un poco más de tu personalidad a esta excelente noche de Sabbath Drink, vámonos con tus mensajes a través de WhatsApp 241-114-9821. Y además, pasaremos con más éxitos de aquí hasta la medianoche. Aprovechame porque el tiempo corre y en una de esas me voy.
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5: ¿Sabías que Charles Darwin, el científico que cambió para siempre nuestra forma de entender la vida en la Tierra, probablemente era intolerante a la lactosa?
6: ¿Que se casó con su prima,
5: tuvo 10 hijos y pasaba sus días encerrado en casa, enfermo, escribiendo cartas? Hoy no vamos a hablar de Darwin de los libros de texto. Hoy vamos a conocer a Charles, al ser humano detrás de la teoría. Charles Darwin nació en 1809 en Inglaterra y vivió durante la época victoriana,
6: un tiempo de esplendor científico,
5: pero también profundamente religioso y conservador. Darwin era parte de ese mundo. No fue ningún rebelde social. Venía de familia acomodada, con recursos suficientes para dedicarse a investigar sin preocupaciones económicas. Uno de los grandes retos hoy es ver a ese Darwin más humano, entender su contexto, porque la gente del siglo XIX tenía otras ideas, otras lógicas. Y aquí viene un dato que rompe mitos. Cuando Darwin se subió al barco Beagle, no tenía idea de qué era la evolución.
6: Y cuando se bajó tampoco.
5: Fue hasta 2 años después, entre septiembre y octubre de 1837, que su pensamiento dio el gran salto. Las especies sí cambian, pero guardó esa idea durante 20 años, hasta que en 1858 recibió una carta de un joven llamado Alfred Russel Wallace, quien desde Indonesia le contaba que había llegado a las mismas conclusiones. Esa carta lo sacudió y lo obligó a publicar por fin El origen de las especies en 1859. Después del viaje, Darwin se casó con su prima Emma Wedgwood y tuvo 10 hijos. Estaba enfermo crónicamente y casi no salía de casa, pero escribió cartas. ¡Miles de cartas!
6: Se conservan más de 15.000.
5: Dirigidas a amigos, familiares, médicos y científicos de todo el mundo. En ellas habla de sus problemas económicos, de sus días buenos y malos, del dolor por la muerte de su hija Annie, que falleció a los 10 años y que, según se cuenta, era la que más quería. Durante años se especuló que Darwin había contraído el mal de Chagas en Sudamérica o que padecía males psicosomáticos, pero un análisis detallado de sus cartas,
6: realizado por el médico Mike Dixon y el historiador Gregory Radick,
5: concluyó algo mucho más sencillo: era intolerante a la lactosa, una condición común que explica muchos de sus síntomas. Para cerrar con orgullo, las ideas de Darwin llegaron a México en francés alrededor de 1870, de la mano de Santiago Sierra, hermano de Justo Sierra, quien las publicó en el periódico El Libre Pensador bajo el seudónimo Eleuteros. En nuestro país, el darwinismo no generó grandes debates biológicos, pero sí encendió discusiones políticas y filosóficas entre los pensadores del siglo XIX. Así que la próxima vez que pienses en Darwin, no imagines solo al sabio con barba blanca en un retrato. Piensa en un padre de 10 hijos que escribía cartas sin parar,
6: que le dolía el estómago después de tomar leche
5: y que necesitó 20 años de dudas para publicar la idea más poderosa de la biología. Porque la ciencia no la hacen dioses, la hacen personas de a pie. Con información del doctor Juan Manuel Rodríguez Caso, de la Facultad de Ciencias de la UNAM, les saluda Mónica Genis.
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10 de la noche, ya con 43 minutos. Continuamos con más éxitos a través de la frecuencia de La Raza 100.3. Escuchamos esto a cargo de Banda Ejecutiva de Mazatlán. Ahí esto llamado al apagar las luces. Nos vamos con más éxitos y llegamos con algo de Super Lamas. Y eso llamado Yo Quiero Chupar. Por aquí nos dijeron a través del WhatsApp si podríamos complacer con una rola. Por aquí nos dijeron si podríamos poner la canción de Maquilis, la de Dile, para todos los panaderos, para los panaderos Perro Güero y Capulín Vientos. Saludos. Y voy a checar esta mega mega rolota, porque precisamente empezamos en unos momentos más con las guapachosas de La Raza 100.3. Entonces creo que esta rola podría ser muy buena para abrir este espacio. ¿A qué va? Así que bueno, dicho esto, pasaremos con muchos más éxitos. Recuerda tu mensaje 241-114-9821. Sigues a frecuencia correcta a través de La Raza 100.3, conectando generaciones.

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0: Las 11 de la noche, ya con 8 minutos. Damas y caballeros, continuamos con mucha más música a través de la frecuencia de La Raza 100.3, conectando generaciones. Acabamos de escuchar esta rola de grupo Maquilis y esto llamado Dile. Pasaremos con mucha más música a través de la frecuencia de La Raza 100.3. Y por aquí nos dijeron si podríamos complacer con algo de Willy González y esto llamado Escapar de mí. Claro que sí, con mucho gusto. Llegaremos también con esta mega, mega rolota y mucha más música en lo que nos resta de esta hora de Sabbath Drink, porque básicamente estamos en la recta final de que este sábado se transforme en domingo. Entonces ya sabes qué hacer, escríbeme a través de WhatsApp 241-114-9821, por ahí a través de esta red social. Dime qué show, qué quieres escuchar, que yo haré llegar los éxitos más guapachosos a donde quiera que nos andes sintonizando. Y bueno, pues, continuando con mucha más música, llegamos con esto a cargo de Willy González y esto llamado No Podrás Escapar de Mí. Mucha más música a través de la frecuencia correcta en La Raza 100.3, donde te acompaña nada más y nada menos que
1: El Colibrí Martínez.

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Las 13 horas ya con 55 minutos. Vámonos con Tu Perfume, Banda MS y Carmen de León, Deséame Bonito. ¿Qué tal, eh? Vámonos con más trancas musicales en La Raza 100.3.

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1: Continuamos con más música, 2:17 p.m. Qué barbaridad, se vino, pero potente el agua en esta parte sur de Apizaco, Tlaxcala. Tome todas sus previsiones, todas las que sean necesarias, si no tiene que salir ya. Hay que resguardarnos en casa y recuerda que en punto de las 5, bueno, aproximadamente 5:30, no en punto, porque en punto es a la hora, pero aprox, bueno, pues iniciará la transmisión de este juego maravilloso, así que por favor, bueno, pues muy, muy pendientes. Recuerden, hay que echarle porras, por supuesto, a México, pero bueno, también todo con moderación, todo con medida, por favor. Mientras tanto, también una disculpa, se fue la luz, oiga, nos dejaron sin luz momentáneamente, pero qué bueno que ya estamos de regreso con mucho, mucho más. Las 14:18 p.m, Banda MS, Alfredo Oliva, Tengo Claro, y además Super Lamas, yo quiero chupar. Bueno, pues si usted puede, hágalo con moderación, por favor. No abuse, no abuse.

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1: Continuamos con más trancas musicales. 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Ya lo sabes, 8:30 de la mañana, 18 de julio, aquí te vamos a estar esperando. 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Un kilo es importante, pero si puedes dar más, te vamos a agradecer.

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Continuamos con más trancas musicales, 14 horas 51 minutos, señoras y señores, y a punto de irnos a algo que se llama Solo los Mejores, y en esta ocasión Margarita, la diosa de la cumbia, nos espera en punto de las 3.

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Las 15 horas ya con 6 minutos, Margarita, señoras y señores, la diosa de la cumbia, Margarita María de Santa Teresita Vargas Gaviria. ¿Qué tal, Cantante colombiana mexicana que, bueno, pues con esta cumbia, bachata, bolero, vallenato y tropical, pues nos ha de verdad robado el corazón. Una mujer que lo ha dado absolutamente todo para llegar, obviamente, a el éxito. Y sin duda alguna, bueno, pues ha sido galardonada, ha sido también esta musa inspiradora de varias generaciones y por lo tanto también ha tenido, sin duda, colaboraciones importantísimas dentro de sus más de 30 años de carrera musical. ¿Qué tal, Bueno, digo, 27 álbumes entre discos inéditos y de concepto tropicalero. La verdad es que habla muy bien del gran reconocimiento que siempre le ha dado al público y, por supuesto, del público hacia ella. ¡Qué maravilla! Hoy en Solo los Mejores, Margarita, la diosa de la cumbia.

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1: Continuamos en Solo los Mejores, las 15 horas ya con 37 minutos. Hoy, por supuesto, dando esta maravillosa hora con super propuesta musical y en Solo los Mejores, Margarita, la diosa de la cumbia. Así que acompáñanos con todos sus éxitos en esta hora, por supuesto, para acompañarte en Solo los Mejores, las 15 horas ya con 37 minutos.

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1: Así terminamos una hora, por supuesto, de Solo los Mejores. Y hoy Margarita, la diosa de la cumbia, ha tenido tantos galardones. Esta mujer ha cambiado de nacionalidad, ahora tiene doble nacionalidad, colombiana y mexicana, y sigue robándose nuestro corazón. Por supuesto, hoy aquí en Solo los Mejores, una colombiana mexicana que es más mexicana que cada uno de nosotros, según dice ella. Pero sin duda la ha acogido bastante bien todos sus fanáticos, hoy todos sus seguidores, y por supuesto un super legado, toda su música.
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1: Cuatro de la tarde, ya con 6 minutos. Acabamos de escuchar a Grupo Firme, Nunca Supiste. Además, Eddie Santiago, Devórame Otra Vez, Aguanova Tropical, Dime Que Sí, Herencia de Grandes, Yo Borracho. ¿Qué tal, eh? Bueno, ya borracho, yo borracho, tú borracho. Que no se nos pasen las copitas, señoras y señores. Y bueno, con toda la intensidad, esperando que comience esta justa deportiva. Así que no te lo puedes perder porque los compañeros de 100.sport estarán en vivo, en directo y a todo color. Así que no te puedes perder su transmisión, 5:30 de la tarde. Las 4:07, yo soy La Bronca. Vámonos riendo, raza.

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continuamos con más música y por supuesto también los estoy invitando a que se queden con nosotros en la programación de esto que es La Raza 100.3. Más adelante mis compañeros de 100.3 Sport estarán en vivo desde Huamantla en esta transmisión especial a través de FM Centro 100.3, siempre éxitos conectando generaciones, así que no te pierdas sus comentarios previos a este super partido entre Inglaterra y México. México-Inglaterra, bueno, pues ya están ahí echadas las cartas, señoras y señores, a la espera de que esto suceda y que gane, obviamente, que gane el mejor. Las 16 horas con 50 minutos, más música.

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continuamos, señoras y señores. Estas son las complacencias para la raza. No se te olvide, más adelante nos enlazaremos a través de Extreme con mi compañero Guillermo Hernández y con todos quienes hacen esa mesa de análisis, por supuesto, de 100 Puntos Sport. Así que no pases desapercibida esta gran oportunidad y nosotros continuamos con Rymix, Grupo Niche, Karin León.

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1: Así es, los éxitos los haces tú, los pides tú y sin duda alguna, señoras y señores, hoy, bueno, pues al parecer se ha retrasado el partido de Inglaterra-México, México-Inglaterra, qué bien, porque voy a llegar a casa a verlo y no me voy a ir así como que de, ¿no?, de rapidín. Así que me parece sensacional. Mientras tanto, bueno, pues sigamos en esto que es La Raza 100.3. Dice, muy buenas tardes, puedes complacerme con la canción de Jenny Rivera, Reina de Reinas, por favor, la señora Ceci. Le mandamos un saludo, señora Ceci. Saludos también para, dice, Nancy, Yasmín, Dulce y Anaí. Y el rey de la casa, don Bernardo, le mandamos un saludote, claro que sí. Con muchísimo gusto, gracias por ponerse en contacto. Dice, hola, buenas tardes, por favor, la canción para mi hermosa princesa Cristina Vázquez Moreno, de parte de Genaro, de San Cosme Xalosto, que ella en Santa María, supongo, Santa María Texcalac, o Santa Marta, dice acá, muy bien. La canción de Pedro Infante, La Calandria, y bueno, pues otra rolita de Grupo Niche, dice por acá, la terminación 0413, realidad. Bueno, pues con esto nos vamos a una pequeña pausa, regresamos de volada, más música en las complacencias para la raza.

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0: amables amigos, muy pero muy buenas tardes. Tengan todos ustedes un placer saludarlos una vez más en esta ocasión en 100.sports. Bueno, pues especial, porque estamos a punto, no a punto, exactamente a una hora y media de que inicie lo que es esta transmisión. Y está retrasado, obviamente está retrasado el juego también por tormenta eléctrica. Y bueno, pues estamos a punto de tener esta gran convivencia. Voy a saludar rápidamente a mi compañero Dani. Dani, pues muchas gracias por el apoyo.
1: No, al contrario, Memo, muchas gracias por invitarnos, por formar parte de esta mesa de análisis del previo. Estamos transmitiendo desde un lugar muy especial, desde el pueblo mágico de Huamantla.
0: Así es, cámaras y micrófonos de FM Centro, bueno, pues se traslada aquí a la cancha donde se alimenta tu pasión. Y bueno, pues muy contentos, gracias por el anfitrión, mi buen Flavio.
2: No, gracias a ustedes, gracias a FM Centro, a ustedes por estar acá con nosotros para compartir este momento que yo creo que va a ser
0: avanzar. Estamos casi a punto de dar ese golpe, por supuesto nunca habíamos estado tan cerca y se está en este lugar que es México, y por supuesto con el estadio, el apoyo, la altura, lo que tú quieras, se puede dar, ¿no?
2: Claro que sí, yo creo que México tiene todas las condiciones. Esperemos, vamos a disfrutar, lo importante, pero con toda la fe de que yo creo que México va.
0: Bueno, pues te agradezco mucho, Flavio. Más adelante vamos a seguir platicando, claro que sí, de todo lo que ofrece aquí la cancha.
2: Ustedes en su casa, aquí en Huamantla, donde el fútbol se vive.
0: Perfecto, bueno, pues ya escucharon a Flavio. Vamos a seguir platicando aquí con Dani. Y bueno, pues Dani, ¿qué se espera en esta ocasión del equipo mexicano?
1: Pues yo creo que va a salir con todo nuevamente. Yo creo que habrá afinado detalles que surgieron en Ecuador, contra Ecuador. Va a buscar asegurar el partido en un inicio.
0: Perfecto, bueno, pues señoras y señores, decirles a la gente que viene manejando, a la gente que de alguna otra forma no puede ver el fútbol y que lo está escuchando a través de FM Centro, que bueno, pues el juego está atrasado, exactamente va a iniciar en hora y media, va a empezar a las 7, ya está programado a las 7 por cuestiones de el clima. Y bueno, aquí la pregunta, ¿podrá el tricolor mantener la racha en la portería ante Kane? Si sale en sus mejores tiempos Harry Kane, yo creo que sí va a seguir, nos puede hacer daño, pero si no, pues bueno. Dani, pues algo más que quisieras agregar.
1: Pues solamente que habrá que esperar, digo, el partido anterior con Ecuador se dio la situación nuevamente, bueno, primeramente del clima, se especuló que cambiaba de horario a las 12 del día. Corrigieron ese comunicado y se mantuvo a las 6 de la tarde, pero bueno, recalcamos, por cuestiones de tiempo del clima, se recorre una hora, iniciará a las 7 de la tarde.
0: Perfecto, vamos a regresar contigo, mi querida Reina, y regresamos aquí a la transmisión especial de FM Centro en lo que es el Mundial.
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1: Pásenla bonito, excelente tarde, abrazo asfixiante y por supuesto que gane México o que gane el mejor.

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